Gracias por esta tarde, Señor. Ya finaliza el día. Ya regresamos a casa con tu paz, con tu cuido. Nos has proveído hoy de salud y de fuerza. Gracias, Señor, porque te has hecho sentir durante el día. Tu presencia nos ha acompañado. Gracias por este país hermoso, Señor, tierra de bendición, tierra de multiplicación, donde las oraciones caen como semillas sembradas en justicia. Gracias, Señor, porque cuidas de nuestro cielo, de nuestros mares, volcanes, ríos, de nuestras fronteras. Gracias, Señor, porque tú no nos ves como un país pequeño. Tú nos ves como una nación grande y poderosa. Gracias, Padre, por nuestro presidente Nayib Bukele, su gestión y su familia. Gracias por la sabiduría que le has dado, Señor. Bendícelo en el nombre de Jesús. Y ahora que vamos a descansar, vamos a reposar en ti, con la seguridad que no duerme el que guarda el Salvador. Muy buenas noches a todos.

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4: 6 de la tarde, con 6 minutos.

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2: 6 de la tarde, con 11 minutos.
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Las 6 de la tarde ya con 17 minutos. Muy buenas tardes, bienvenidos al primer viernes de Machucones en la Chévere del mes de septiembre. Saludos a Gran Piguaita, dice: poneme Cuando los Ángeles Lloran.

0: Esperamos que ya vayan regresando a casita, que todo esté bien. Activamos el 7941-3262. Ese es el WhatsApp de La Chévere. Así arrancamos con la primera de esta tarde-noche. Vamos conectándonos, queremos saber de dónde estás, a dónde están ya a esta hora de la tarde-noche. Bienvenidos.
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0: sacar una lágrima. Hola.
1: Bueno, buenas. Siempre escuchando a los machucones, los
0: viernes. Qué lindo, Ernesto.
1: Una canción, por
0: ¿cuál?
1: Favor.
0: ¿Cuál crees?
1: De los Temerarios, dímelo.
0: Dímelo, de los Temerarios.
1: Gracias, feliz noche.
0: Dame un segundo.
1: Santa Ana.
0: Dímelo, de los Temerarios. Con gusto, saludos hasta la Ciudad Morena. Verate.

0: Dios mío, mira la cara de mi amigo. ¿De qué se acordó?
1: ¡Jerry!
0: Saludos para Jerry, dice, ya está hasta los codos, men. Hay asadito hoy allá en Fredericks. Inviten a... Ahora quisiera saber de qué se está acordando mi amigo ahí. Tiene una cara de afligido o de triste.

0: sabes.
1: Y no sabes qué mentir,
0: qué decir. ¿Quién me ha robado? ¿Quién me ha robado? Hola.
2: Bienvenido a su turno.
0: Gracias.
2: Póngame ojos azules. Gracias.
0: Ojos azules, ¿de quién tú?
2: Puede, póngame, yo fui el segundo en tu vida.

0: Siento que me están diciendo, va, ve aquel palito que está allá, ahí, más adelante. No, más adelante. Y eso puede dar direcciones, es medio complicado. Las 6:30, ya venimos.
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1: Es una pasión, las 6:40.
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1: 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Yo sé que esta la vamos a gritar. A los que van en el tráfico todavía, vamos haciendo actualización también. Salida de Los Chorros hacia el occidente, complicadito a esta hora. Boulevard del Ejército también a vuelta de rueda.

0: anda y busca otro lugar. Hola, buenas tardes.
1: Hola, buenas noches, amigo. ¿Qué tal? ¿Cómo estamos, mi viejo?
0: Bien, ¿cómo vamos?
1: Todo tranquilo.
0: Todo tranqui.
1: ¿Me pudieras complacer con la canción de John Sebastian?
0: ¿Cuál?
1: Rumores.
0: Gracias. Dame un segundo. Amor de mi vida. Joan Sebastian, te vamos a buscar estos rumores. Dame un segundo, vamos a ver dónde está, si encontramos... Rumores, tengo tatuajes, las mariposas. Espérate, te la voy a buscar de este lado. Dame un segundo. Rumores, Joan Sebastián. Cabal, aquí, mira, ahí va.
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Hola, dice, buenas noches, complaceme con mi vida, eres tú. Feliz viernes, saludos hasta Sensuntepec, allá en Cabañas está Jaimito, espérate. Si no me equivoco, esa es la de Rudy y la escala. Permíteme, vamos a ver qué carga esta cosa. Mi

0: Hola, Isai, buenas noches. Aquí esperando siempre el turno. Me regalo una canción de Los Temerarios. Voy a quererte más. Allá está Manuelito Bernabé conectado ya con la chévere a esta hora de la noche. Dame un segundo. Ya está, mi vida eres tú. Vamos con Los Temerarios. Voy a quererte más.
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Voy a quererte más. Ahí están sonando los Temerarios a esta hora ya de la noche. 79-41-32-62, ese es el WhatsApp de la chévere. Hola, dice, buenas noches, quiero un machucón. Te quise, te quiero y te querré. Saludos para María Arsenia. Permíteme, María, vamos a ver. Te quise, te quiero y te querré. Manolo Galván. Acá está.

0: R, las 6 ya con 59 minutos.
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2: 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Son las
1: 6 de la tarde con 59 minutos.
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3: 7:01 p.m.
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2: Como a ti te gustan a esa hora ya de la noche. Dice, buenas noches, ¿será que me puede complacer con Ya me voy de Los Caminantes? La saluda Sonia. Sonia, dice, bendecida. Gracias, dame un segundo, te busco Los Caminantes. Ya me voy.

0: Las 7:05. Vamos subiendo con todos los mensajes que nos están llegando a esta hora ya de la noche. Voy con uno a uno, ¿ok? Voy tratando de complacerlos. Les acabo de compartir también ahí en redes sociales una fotito. Arroba DJ Mingo 7 en Instagram. Voy a buscar en las historias.
1: Mingo, buenas noches. Un machucón con Ricardo Acosta. Vete con él.
0: Vete con él. Espérame, vamos a ver. Vete con él. Con él. Ricardo Acosta. Este no era el muchacho, lo Acosta, ¿va? Vamos a ver.
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con el amor. Ahí está Ricardo Acosta. Vamos a ver, esta si no mal recuerdo, esto es música nacional. Vamos a ver, Fermín Iglesias. Permíteme que no quiere sonar todavía. Ahí va, suena.

0: de leche son riquísimos.
1: Fíjate que eso se los nos los enviaron como regalo de pan sin ahí. Me imagino que va a llegar el momento que vamos a poder regalar.
2: Muy buenas tardes, DJ Mingo 7.
1: Ajá.
2: ¿Cómo estamos en esta tarde, DJ Mingo?
1: ¿Cómo está, Rotio?
2: A su turno.
1: Gracias,
2: este es
1: mi
2: turno de los machucones. ¿Será que me puede complacer con esta canción que está correcta y muy propia para esta tarde?
1: Ajá.
2: Es de Los Temerarios, Como Tú.
1: Como así como tú, hiciste tú. Así como hiciste tú. Ok, te la busco.
2: Viernes, Minguito.
1: Gracias.
2: Sintonía de la chévere.
1: Gracias, mi viejo. Saludos. Feliz noche. Gracias por estar con la chévere.

0: Ancora.
1: Mira, dice Comalapa, a esta hora ya de la noche todavía está topado. Saludos para Andreita, allá va con Andrés. Vamos escuchando, dice Camino hacia los planes. Qué bonito, que lleguen con bien.
2: Por el bien de los dos, busquemos un nuevo amor.
1: Ay, ay, ay, ay, ay. Vámonos con Los Temerarios, aquí está Como Tú.
3: En redes sociales.

0: Bueno, y allá se nos quedaron noqueados ahí en Fredericks.
1: Hola, hola, buenas noches, ¿cómo estás?
0: Bien.
1: El machucón de la chévere 100.9, ¿me puede complacer con una canción de Los Broncos?
2: ¿Cuál?
1: No los vamos a olvidar, lo escucho aquí.
2: No los vamos.
1: El volcán La Matepec.
0: La Matepec, en Santa Ana, y La Matepec. Si no mal recuerdo, bonito. Ese fue el último que acabamos de hacer hace un par de meses. Era aquí está Grupo Bronco, no lo vamos a olvidar.

0: llamar. Hola.
1: Buenas noches, ¿me puedes complacer con una canción de los Bukis?
0: ¿Cuál?
1: Soy Mario, te escucho de aquí de Pensilvania.
0: Qué lindo, Mario.
1: La canción es ¿Cómo fui a enamorarme?
0: No, ni yo sé, ni yo.
1: Soy fiel de tu programa.
0: Gracias. Permitime, los Bukis. Saludos, Mario, allá en Pensilvania, conectado con la chévere. Vamos a ver.
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0: A 7 ya con 30 minutos. Vamos a una pequeña pausa y lo seguimos escuchando a través de nuestro WhatsApp. Estamos en los viernes de...
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1: Las 7:33, vamos a ver qué dice Nenita. Hola.
2: Buenas noches, Minguito.
1: ¿Cómo estás?
2: Aquí en sintonía de Los Machucones de La Chévere.
1: Dime.
2: Quiero que me ponga una canción de Marisela.
1: Ajá.
2: Tu dama de hierro. Buenas noches y bendiciones.
1: Te voy a ser sincero, Marisela. Nenita, tu dama de hierro sí no entraría en Machucones porque es de una mujer. Pero te la voy a complacer.
3: ¡Uy!

0: Ahí está tu dama de hierro. Hola, dice, buenas noches. Un saludo para Ashley Nicole López hasta Jiquilisco. Y nos pueden poner la canción. Y se marchó. Saludos, Delmis. Ese es un velero llamado Libertad de José Luis Perales.
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0: Hola. Hola.
1: Hola, hola, hola, mi viejo.
0: ¿Cómo estás, Emanuel?
1: Ponés una canción allí, viejo.
0: ¿Cuál?
1: De Chachuapa te saluda.
0: Chachuapa.
1: Soy Bolo.
0: A la máquina.
1: Pero que yo quiero una canción. Ponémosla, por favor, ahí. Tu ironía, los buques, por favor, ese pachucón.
0: Tu ironía. Ese pachucón. Buenísima. Ponémosla, con mucho gusto. Y buques,
1: por favor.
0: Saludos.
1: Estoy viendo desde Chachuapa.
0: Emanuel, saludcita. Hasta allá, hasta Chachuapa.
1: Saluda, viejo.

0: Hola, dice, saludos, soy Carlos, te saludo desde Boston, allá está Carlos Padilla en Massachusetts. Hola, dice, buenas noches, póngame la canción de Emmanuel, todo se derrumbó. Desde Altavista, allá está Daniel, dame un segundo, todo se derrumbó. Dentro de mí, dentro, todo se derrumbó. Emmanuel, aquí está.
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sabes cuánto sufro. Vamos a ver, Miramar. Porque tú no me quieres. Así se llama, porque tú no me quieres. Vamos a ver.

0: Pro.
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0: Qué lindo, gracias.
1: De la chévere.
0: De la chévere. Ajá.
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2: Como a ti te gusta. Hola, buenas noches.
3: Mingo, otro machucón.
2: ¿Ah?
3: Con Bronco, todo con ella.
2: Todo con ella, ok, te la voy a buscar, todo con ella, espérame que estoy buscando acá. Hola, dice, saludos, siempre escuchando desde Hobart, Tasmania, en Australia. Dice, saludos para todos los papás aquí en Australia. Mañana es el Día del Padre, mira qué bonito. Saludos a Cristian Escobar, conectado a esta hora con La Chévere. ¿Qué dice Elda? Hola.
4: Hola, hola, buenas noches.
2: ¿Cómo estás, Eldita?
4: Minguito.
2: Mándeme.
4: Saludamos desde Chalchuapa.
2: Qué lindo Chalchuapa.
4: Venimos de trabajar desde Metapán.
2: Ajá.
4: Y Chalchuapa está con un poco de lluvia.
2: De lluvia. Yo acabo de escuchar
4: Gracias,
2: como un trueno.
4: Buenas noches.
2: Gracias, Elda, que llegues con bien. Yo acabo de escuchar un gran mamellazo. No sé si es que ya está lloviendo también acá. Hola.
5: Hola, hola, amigo, muy buenas noches, te saluda Gilberto Orantes acá en La Rábida.
2: ¡Qué lindo!
5: Quisiera, me dices el favor de programar el tema de Juan Bau.
2: ¿Cuál?
5: Te quiero cada día más.
2: Te...
5: Feliz noche, feliz fin de semana, te bendiciones.
2: Te quiero, dame un segundo, cada día más, Juan Bau, ahí está. Yo creo que sí está lloviendo, ¿verdad?

0: Las 8 ya con 11 minutos. Vittorio, el único detalle, yo sé que es bonito y también para nosotros estar compartiendo con ustedes. El único detalle es que a veces hay que tener un poquito de paciencia porque son un montón de mensajes y uno va tratando de llegar a cada uno de ustedes. O sea, no es que ya, o sea, mandaste el mensaje y te llegó. Hay 40 mensajes más y he ido subiendo y hasta ahorita voy llegando al tuyo. Así que nada más eso para los que están ahí enviando sus mensajes. Pero si usted está reenviando y reenviando y reenviando, yo no voy a llegar. Así que paciencia, manden su mensaje, se esperan y suena. ¿Ok? Va, listo, gracias.
1: Buenas noches, don Mingo. Bonito programa, lo felicito. Soy Vittorio de la ciudad precolombina, El Tazumal. Me hace el favorazo de complacerme con una cancioncita de Diego Verdaguer, la que dice mentiras bonitas, porfa. Pasen una feliz noche, Dianas. Muchas bendiciones.
0: Don Diego Verdaguer, el maestro, espérate, vamos a ver.

0: A ver, Nicolás, ¿qué dice?
1: Hola, hola, buenas noches, buenas noches. Aquí los escucho en el Congo Santa Ana.
0: ¿El Congo?
1: Quisiera ver si me podía complacer con la canción Aquella Promesa, La Promesa de los Gatos. Gracias.
0: Aquella Bonito programa. Espérame, aquella...
1: Creo que me equivoqué, es ¿dónde está esa promesa de los gatos?
0: Ah, gracias. Ok, ok. Buenas ¿dónde noches. Ya está? Espérame, ¿dónde está esa promesa de los gatos? Ya la encontré, ya la encontré, ya la encontré. Dame un segundo, vamos a ver. Acá están los gatos, los gatos. Uy, qué canción, ¿eh? Qué canción.
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0: Los gatos negros. Hola, Antonio. ¿Qué, amigo? ¿Cómo estás?
1: Ahí llorando bajo la lluvia.
0: Llorando. Saludos. Llorando bajo la lluvia. Así están ahorita varios. Dicen que está lloviendo en varios sectores. Dame un segundo. Llorando bajo la lluvia de Bronco. Permíteme. Llorando bajo la lluvia. Si se escucha, vamos. Aquí va.
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Ahí está llorando bajo la lluvia. Saludos a Antonio. Hola, dice, buenas noches. Podría ponerme ojitos pardos de los 007. Saludos para Stephanie conectada a esta hora ya con la chévere. A ver.

0: ¿Qué me manda aquí? Espérate.
1: Saludos, DJ. Mira, por aquí me reporto rumbo a Mexicanos. Voy para Popa. Pero aquí está cayéndose el cielo. Está lloviendo con todo. Voy Dios a la altura santo. De la UES. El tráfico está poco lento, transitado, pero aquí vamos en sintonía de la chévere.
0: Ok.
1: Así que precaución, paciencia y mucho cuidado.
0: Allá va Robertillo, me dijo en todo, pero vamos a ver qué dice Salvador, Salvador.
2: Minguito, Minguito, ¿cómo estás? Saludos desde Virginia.
0: Virginia.
2: Hey, complaceme con una canción, poneme Laila, pues, Minguito.
0: Naila, gracias. Naila, espérate, Naila. Bronco, permíteme, vamos a ver... Bronco no es una estrella. Vamos a ver, espérame. Te estoy buscando. Te la voy a buscar con Bronco entonces. Porque. Esta. Mira, ya está el gran Brian Llave conectado. Saludos para Chepito del Chapín. Dice: póngame acá mi mesa. Roberto Carlos, con gusto. Ahorita te suena.

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5: 100.9, como a ti te gusta. ¿Cómo fue que dicen que Chapín no escuchó ahí el saludo? Mira aquel pelo largo de mi tío, bien entretenido. Saludos a Brian, a toda la familia, ya hasta Fredericks. Vamos con Roberto Carlos.

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Buenas noches, señoras y señores, damas y caballeros, ladies and gentlemen, mademoiselles, messieurs, nenas y mucha. ¿Qué tal? ¿Cómo estuvo el inicio de su jornada? ¿Tempranito? ¿Todo chévere? Ya de regreso a casita luego de la ardua labor, ¿verdad? Que me alegra, me fascina, me motiva, me excita, me emociona saber que todo resultó bien en esta fecha. Bienvenidos a nivel global, a nivel terráqueo y más allá, al programa estelar de Radio La Chévere. El número uno en romanticismo, el más exitoso en el dial, en todo el cuadrante, en todos los móviles, ¿verdad? Aquí estamos una vez más en el sábado chiquito, esperando que preparados estemos para una jornadita más, uno más de la saga de Noches de Amor. El programa que nos invita siempre a entregarnos ese amor limpio, ese amor puro, ese amor sincero, ese amor de juramento, ese amor de alma gemela, ese amor soñado, ese amor con la promesa de ser eterno. Pero para ello debemos lograrlo, prodigando lo mañana, tarde, noche, madrugada, pleno día, invierno, verano, otoño, primavera, bajo el brillo del sol, la luna o las estrellas, plena luz o total oscuridad, lo elemental, lo básico, lo indispensable, lo menester, lo de rigor, lo de combate, es que al amor nunca jamás lo vayamos a extrañar, no esté, y nos vaya a hacer tanta falta. Y como os digo siempre, la mera neta, bienvenidos a Nivel Planeta. Feliz descanso, feliz de retorno, agradeciéndole las horas anteriores a Mingo 7. Y desde ya también un feliz fin de semana. Y sin más, ¡vámonos de Mico! Hoy sí llueve. Pensando estaban los caballos como relinchaban, que no querían agarrar viaje, pero ni modo,

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0: la música de Noelia en Noches de Amor. Tú aparece el halcón volando bajo la lluvia, ¿verdad? Empapado, ¿verdad? Buenas noches, don Humberto, aquí en el halcón en casita, en el nido, ¿verdad? Escuchando el mejor programa piloteado por el mejor locutor. Tú lo has escrito, viejo. Pues sí, pidiendo la canción Ave Cautiva del conjunto Primavera. Lo escucho en Soyapango. Bendiciones masivas. Igualmente para vos. ¿Y el lapicero? Perdió. Ya lo encontré. Ave Cautiva. Buenas noches, don Humberto, los saluda Robert, aquí en San Miguel. No es el mismo, ¿verdad? Visitando a la familia, lo estamos escuchando, pidiendo la canción Temporal de Amor. ¡Feliz turno! ¡Feliz visita! Que pases más que chévere, al lado de la family, la parentela. ¡Chévere, Robert!
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0: La ri ra ri ra ra ra ra.
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0: Hola, buenas noches, mi señor guapo y hermoso. Ya bien chéverizados los esposos Escobar y nuestros nenes. Regáleme celos de Daniela Romo. De Limón de Soyapango se le escucha esa voz tan bonita y romántica que tiene, y que a todas las mujeres nos siguen cantando. Bendecida noche para usted y toda su familia. Igualmente para ustedes y todos, Soyapango. No se vayan a mojar. Buenas noches, don Gilberto Orantes, allá en La Rábida.
2: Hola, hola, muy buenas noches, don Humberto Martínez. Enorme gusto saludarle nuevamente.
0: El gusto es mío escucharlo.
2: Estamos ya a la altura de un viernes 4 de septiembre.
0: Cabal, dijo Varela.
2: Saludos a Gilberto Orantes y por acá ya disfrutando de Noches de Amor, por supuesto, a través de la mejor FM, Radio La Chévere, 100.9.
0: Efectivamente.
2: Don Humberto, hágame el favor de programar por ahí el tema de Joan Sebastián, Lobo Domesticado.
0: Muy bien.
2: Le agradezco mucho, muy amable, don Humberto.
0: Para servirle, estimado amigo.
2: Fiel. Con nosotros ahí llevándonos lo mejor en la música, lo mejor pues que nos hace sentirnos relajados después de una jornada bastante intensa.
0: Ardua, intensa.
2: Pase buenas noches, bendiciones para usted, su familia y por supuesto también para toda su fiel audiencia. Bendecido fin de semana, don Humberto Martínez.
0: Igualmente para usted, don Orantes Gil, don Gilberto Orantes. Hola, don Humberto. Yair saludándolo desde Los Ángeles, aquí en sintonía, en mi trabajo. Gracias a Dios. Se llegó el viernes, mi rey. Sí, ¿verdad que sí? Don Humberto, una canción de los Terrícolas. Hoy te confieso. Salutes, jutes. Hoy te confieso. ¡Chévere! Don David Bermúdez y su colección de muñequitos.
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0: ¿Cuántos muñequitos?
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0: Bueno, chévere, ahí está la barriada alegre por el Exide Iberia. Santa Anita, buenas noches.
3: Buenas noches, don Humberto.
0: Buenas
3: noches, otra vez. Fue un placer ahí con mi cacharrito.
0: Ah, cómo no, de acuerdo.
3: Siempre aquí, fieles oyentes desde el Exine Iberia, barrio Santa Anita.
0: Correcto, así es.
3: Feliz turno, feliz viernes.
0: Feliz fin de semana para ustedes también. Buenas noches, don Humberto. ¿Podría ponerme la canción La Playa del Romance? Saludo desde Nuevo Cuscatlán, La Libertad. Vaya pues, La Playa del Romance. Ok, mame. Aparece Alex Bonilla, Rey de la Noche. Feliz viernes, por fin. Como siempre, los Bonilla de Planes de Renderos y los otros de San Ildefonso. ¿Qué dio y que lo oímos? Quiero una canción. Vaya pues, la anoto de inmediato. El profe Chévere, Hocico de Mono.

ni llovió, aquí solo fue un pasón de nubes, todo chévere. Ok, Maggie. La número uno, Radio La Chévere, tú lo has escrito, viejo. Buenas noches, un saludo desde Minnesota para su señor esposo Wilfredo Moreno, que está celebrando su cumpleaños. Quiere decirle a la señora que lo ama mucho y quiere sereno de manantial. Muchas felicidades, estimado don Wilfredo Moreno, que celebre muchos años más dichoso como hoy.

0: Mírame, te pido por favor, aquí en Noches de Amor Chévere. Buenas noches, don Humberto. ¿Me podría saludar a mi esposa Jacqueline Romero y a mi hija Norma Romero? Un abrazo, chévere, saludos especiales. Ok, Maggie. Buenas noches a Carlos Daniel. Buenas noches, Charlie. Ay, en el fin de semana.
1: ¿Qué tal, Roberto? Aquí saludándolo. Bienvenido a su turno,
0: Carlos. Muchas gracias, Daniel. Igualmente.
1: Carlos Daniel le saluda
0: al programa
1: Santiago de Chacuangos. Hicieron una canción de José Luis Perales, don Humberto.
0: ¿Cuál canción?
1: Amada mía. Porfa, gracias, bendiciones y feliz noche.
0: ¿Cuál de Perales es?
1: Gracias, bendiciones y feliz noche. Porfa, gracias, bendiciones, don Humberto. Amada mía.
0: Amada mía.
1: Porfa, gracias, bendiciones y feliz noche.
0: Amada mía. Ok, Maggie, chévere, la había escuchado muy bien.
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0: Buenas noches, don Humberto, soy José de la Escalón. Quiero saludar a Michelita de la Majada y Herida de Amor del Grupo Indio. Ok, babe. Sal y vale. Hola, buenas noches, Rey del Amor, nuevamente escuchando al mejor locutor de El Salvador. Tú lo has escrito, viejo. Aquí en el Jacal, Cantón Santa Lucía de Zacatecoluca, podría saludarme a mi ruco Antonio Chávez y complacernos con unas dos cancioncitas. A ver, las voy a anotar al menos, ¿verdad? Loco de remate de espíritu libre. Y con la misma piedra de Julio Iglesias. Bueno, al menos las anoto, ¿verdad? Gracias, mister. Le deseamos éxitos y bendiciones a usted y a su familia. Larga vida al Rey de la Noche. Igualmente para vosotros, allá en el Jacal. Gracias por la sintonía. Feliz fin de semana. Hola, buenas noches, Joan Castro. Hi, hola, la.
3: Hola, buenas noches, Rey de la Noche, don Humberto. Hello. Martínez.
0: Chévere, ¿cómo estamos?
3: Quiero que me complaca con la canción.
0: ¿Sí?
3: Morir de tranza.
0: Ah, morir.
3: Saludos desde Zacatecoluca, tierra veroleña. Pase feliz noche, bendiciones.
0: Multiplicada para vos, Joan.
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0: Buenas noches, don Humberto, escribe Wilfredo Guardado Molina, ahí en la reparación. No te vayas a electrocutar cuando está lloviendo ahí, manipulando aparatos eléctricos, viejo. O ya no está lloviendo ahí en San Martín. Muy buenas noches, don Humberto y la chévere. Wilfredo le pide el favor de ponerme la bella canción Ríe, Ríe con los Supersónicos. Ok, Maggie, ríe, ríe, ¿no? No, no hay una que se llame así, es Louis, Louis. Yo voy a buscar Ríe, Ríe, no creo que haya. Es Lue, Lue. Tal vez yo esté equivocado, ¿verdad? Pero la voy a buscar como Ríe, Ríe. Ok, Maggie. Ríe, Ríe, ¿no? Tal vez, va, es posible. Vipers.

0: Buenas noches, don Humberto, soy Julie y quiero saludar a Michelita de la Majada. Y quiero una melodía, Susana, de antemano, gracias, de apartamentos o portos. Ya no la hemos escuchado ya, ¿no, verdad? Susana. Ok, mami. Buenas noches a Cortés Lázaro. Levántate y dime.
1: Buenas noches, don Humberto. ¿Cree que me puedes poner la canción?
0: Tal vez, crea.
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0: Adiós, amor.
1: Fui a la colonia 22 de abril y acaba de llover fuerte, don Humberto.
0: Ah, de veras, allá en Soyapango.
1: Ya se calmó.
0: Bueno, es que mucho calor.
1: Se siente cuando llueve.
0: Sí.
1: Bendecida lluvia.
0: ¿Verdad que sí? Mucho calor.
1: Exactamente, el Lázaro de Jesús Cortés.
0: Ahora ya puedes sentarte, Lázaro. Y ahora, Vittorio, ¿qué dice? Buenas noches, don Vittorio. ¿Cómo está usted?
2: Buenas noches. Hola, chévere, soy Vittorio.
0: Adelante, don Vittorio. Diga lo demás.
2: Cruz de Madera de Mecano, porfa.
0: Es de Cruz de Navajas. Es Cruz de Navajas, no de madera.
2: Don.
0: Cruz de madera, ¿no?
2: El señor don Martínez.
0: Vaya, pues chévere, don Vittorio.
2: Por favor.
0: Ok, Maguey.
2: No sé si estará él ahí, o don Humberto Martínez, o otra persona, pero bien, qué placer.
0: ¿Cómo es la onda?
2: El favor ahí, de complacerme con una cancióncita, por favor. No sé si estará él ahí, o don Humberto Martínez, o otra persona, pero bien, qué placer. Con una cancióncita, por favor.
0: No le entendí muy bien, pero chévere. Eso sí, es Cruz de Navajas, no de madera. Buenas noches, Roberto. Saludos desde Roma, allá en Europa, escuchando Radio La Chévere. Ever, forever, and never. Siempre re chévere. Escuchando el mejor programa de la noche, aunque aquí ya es de día. Eso está chévere. Qué chévere, buenos días en Roma. Y comenzando mi jornada escuchando solo música chévere. Bendiciones y que tenga un excelente fin de semana. Igual vosotros allí en Italia, hermano. Brother, chamaco. La. Chévere, Adonai. A ver qué dice don Pablito del desvío Tapalhuaca. Buenas noches, don Pablito.
3: Buenas noches, Humberto. Espero en Dios que encuentre bien aquí. Pablito, siempre reportándose al desvío Tapalhuaca, Humberto.
0: Dígame.
3: Esperando en Dios que encuentre bien.
0: Ahí luchando,
3: y
0: mira.
3: Emprendiendo un saludo a todos los fieles oyentes de Chévere, Humberto.
0: ¿Cómo lo, don Pablito?
3: Que tengan feliz noche y usted también, don
0: Humberto. Igualmente, gracias, muy amable. Y ahora a bailar, don Pablito. Vamos, éntrele con Danielita Romo.

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0: La música de Tranzas en Noche de Amor. Morí.
1: No estoy aquí.
0: A ver qué dicen desde Lourdes. Buenas noches.
2: Buenas noches, don Humberto. Es un placer para mí escucharlo.
0: El placer es mío.
2: Frecuencia.
0: Chévere, mínimo, lo máximo.
2: Aquí estamos siempre en Lourdes. Toda hombre, la programación está súper excelente.
0: Hombre, chévere.
2: Por eso estamos disfrutando.
0: Ok, Maguey.
2: Saludos, don
0: saludos,
2: Humberto Martínez.
0: Feliz fin de semana. Aparece Marisol, hola, buenas noches. ¿Me puedes complacer con la canción de Temerario? Dijiste adiós aquí en Huizúcar, lo escuchamos. La anoto. Saludo para toda la audiencia en Huizúcar que están allí chéverizados. Buenas noches, Rey de la Noche. Salúdeme a Noé de San Pedro, Perú, La Pan, de parte de su esposa Katia. A ver si me le pone una del ex Buki. Bendiciones de Rey de la Noche, multiplicadas para vosotros.
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0: Buenas noches, don Humberto. Aquí lo estamos escuchando en San Marcos. Salúdeme a Maura y a Eduviges. O Eduvigis o Eduviges. Vaya pues, chévere, gracias por la sintonía en San Marcos.
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0: Buenas noches, la chévere.
4: Hola, hola, buenas noches. Quisiera que me pusiera con la misma manera de los iracundos. Aquí en Colinas del Norte los escuchamos.
0: Ah, la noto de inmediato. Con la misma moneda. La canción que dice don Humberto no es en la que le digo que dice ríe, ríe. Dice mañana llorarás, entonces será, ese es el título, mañana llorarás, viejo. Pero no es Louis Louis, no, no es Louis Louis. Va, pues chévere. Buenas noches, don Humberto, un saludo para mi guapo hasta el puerto de la libertad de su chelita, gracias. Bendiciones, feliz noche. Buenas noches. La dira dirara. Entonces mañana llorarás. No hoy, pues. Bueno. Okay.

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1: Y colorín colorado, una edición más, una jornadita sentimental más ha finalizado. Gracias de verdad por su participación, gracias por su preferencia, por su fidelidad, por sintonizarnos desde el más apartado rinconcito del planeta hacia el set de Radio La Chévere y su estelar programa Noches de Amor. Mantenga la sintonía siempre el programa hacia las 0 horas. Sigamos disfrutándolo. Que tengan el más chéverizado de los fines de semana, sábado y domingo. Que lo disfruten, que la pasen más que bien, más que chévere. El lunes será otro día y tendremos que reunirnos una vez más, mediante la vida nos lo permita. Así que, por el momento, a descansar, dulces sueños. Un chéverísimo despertar será entonces y... ¡hasta la vista!

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1: 12 de la noche, con 11 minutos.

12 de la noche, con 20 minutos. 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

12 de la noche con 43 minutos. Nuestra ave nacional es el torogoz, el cual representa la unidad familiar salvadoreña. 1821. 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
1: 12 de la noche, con 48 minutos.
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1: Una de la madrugada, con 18 minutos. Nuestra flor nacional es el izote y es originaria de la región mesoamericana. 1821. 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
1: Una de la madrugada, con 23 minutos.

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Una de la madrugada con 35 minutos.

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Una de la madrugada con 51 minutos. El acta de independencia se firmó el 15 de septiembre de 1821, pero fue hasta 6 días después que los habitantes de San Salvador recibieron la noticia. 1821. 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
1: Una de la madrugada, con 57 minutos.

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0: 2 de la madrugada con 28 minutos. La bandera nacional fue estrenada en 1865, fecha desde la cual ha experimentado una serie de cambios, adoptando la actual bandera el 15 de septiembre de 1912.
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1: 2 de la madrugada con 32 minutos.

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La oración a la bandera nacional es composición del doctor David J. Guzmán, cuando en 1923 ganó un concurso convocado por el Ministerio de Educación Pública. 1821. Nana Chévere saluda al pueblo salvadoreño.

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1: 3 de la madrugada, con 10 minutos.

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0: 3 de la madrugada, con 39 minutos. El escudo nacional fue creado por el calígrafo salvadoreño Rafael Barraza Rodríguez, quien triunfó en un concurso promovido por el Ministerio de Marina y Guerra y fue adoptado en 1912.
1: 1821. 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
1: 3 de la madrugada, con 43 minutos.
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1: 3 de la madrugada con 51 minutos. 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

0: 4 de la madrugada, con 9 minutos. El himno nacional fue compuesto por recomendación del presidente Dr. Rafael Saldívar y fue cantado por primera vez en el antiguo Palacio Nacional el 15 de septiembre de 1879.
1: 1821.
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1: 4 de la madrugada, con 13 minutos.
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El himno nacional es letra del general Juan José Cañas y música de Juan Averle, compositor italiano. 1821. Nana Chévere saluda al pueblo salvadoreño.

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1: 4 de la madrugada, con 49 minutos.

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5 de la mañana con 22 minutos. El 1 de septiembre de 1939 se designan como árboles nacionales el bálsamo y el maquilisguat, siendo este último el que logró más arraigo en el alma popular salvadoreña. 1821. 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
1: 5 de la mañana con 26 minutos.

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0: 5 de la mañana con 55 minutos. 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
7: 6 de la mañana con 5 minutos.

6 de la mañana con 17 minutos. 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

0: 6:49.
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1: 6 de la mañana con 55 minutos.

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5: 7:07.
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7 de la mañana con 12 minutos. 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
1: 7:34
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7 de la mañana con 40 minutos. Nuestra ave nacional es el torogoz, el cual representa la unidad familiar salvadoreña. 1821. 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
1: 7 de la mañana con 44 minutos.
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1: 8 de la mañana, con 27 minutos.

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8 de la mañana con 56 minutos. El acta de independencia se firmó el 15 de septiembre de 1821, pero fue hasta 6 días después que los habitantes de San Salvador recibieron la noticia. 1821. 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
1: 9 de la mañana, con 9 minutos.

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1: 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Son las
0: 9 de la mañana con 30 minutos.
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0: 9 de la mañana con 44 minutos. 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
1: 9 de la mañana, con 48 minutos.

0: Gracias.
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3: 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Son las
1: 10 de la mañana con 2 minutos.
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0: Hola amigos, soy Marito Rivera de la Furia Musical de El Salvador.
1: ¡Bravo!
0: Mar y Cielo, una canción que muchos se preguntan de dónde salió la letra. Pues yo les quiero comentar de que esta canción surgió de una noche bohemia entre amigos. Andábamos queriendo escuchar canciones en las cuales pues yo pudiera retomarla. Y me dice un amigo, mira, fíjate que este tema te puede funcionar, escuchar la letra. Y se acercó un trío y le dijo, toca la canción Mar y Cielo. Yo la escuché y definitivamente me impresionó tanto la letra. Yo dije yo, sí vale la pena grabar esta canción al estilo cumbia. Pero, ¿cómo convertir la canción al estilo de trío, al estilo tropical? Y sí, pues me tiré por ahí 3-4 días, yo solito pues en el estudio, queriendo pues hacer este arreglo. Y pues surgió al final esta canción, pues que no pierde aquel distintivo pues de cuerdas de trío. Si ustedes pueden notar, la canción comienza pues con una guitarrita y cierra con una guitarra al estilo trío, pero que viene siendo pues una cumbia bien tropical. Para todos ustedes, amigos, Mar y Cielo.

0: Buenos días, buenos días, buenos días. Damos inicio al día sábado 5 de septiembre del 2026. Ya son las 10 de la mañana con 13 minutos. Y damos inicio a su programa Hecho en El Salvador, acá en el 100.9. Dos horas de puro sabor de toda la música nacional, de toda la música de El Salvador, que obviamente usted puede venir y solicitarla a través del WhatsApp 7941-3262. 7941-3262. Por ahí, yo sé que ustedes ya andan bien activos desde bien tempranito y eso es algo que me gusta muchísimo, porque acá en el 100.9 siempre hay buena programación para todos ustedes, y más en fin de semana, el primer sabadito del mes de septiembre, y yo sé que muchos de ustedes andan felices, andan melancólicos también, recordando todas estas canciones que escuchamos siempre en este mes patrio. Así que yo quiero que todos ustedes se vayan activando a través del WhatsApp 7941-3262. Por ahí tenemos a Carmen Pérez, a la terminación 8592. Mándeme nombre, por favorcito, para poderlo registrar por acá en el WhatsApp más chévere. Tenemos a Jacielito, a Humberto, a Santiago Sorto. También tenemos por ahí a Elizabeth Salguero. Gracias de verdad por su fiel sintonía acá en el 100.9. Yo quiero saber qué canciones de artistas salvadoreños quieren escuchar este día sábado 5 de septiembre. Ya casi vamos llegando a ese día de independencia. Y yo sé que muchos de ustedes también se andan preparando.
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0: Me dicen que este 5 de septiembre que tenemos cumpleañero por acá. Me dice Jacielito, hola, buenos días. Me puede saludar a mi hijo, que hoy está cumpliendo 6 años aquí en San Ramón, en Cuscatlán, dicen. Y obviamente acá en el 100.9, a pesar de ser día sábado, pues también les cantamos para todos esos cumpleañeros. Así que me acompañan todos juntos.

0: Feliz, feliz cumpleaños para nuestro querido... No, no mando nombre. Mándeme nombrecito, Jacielito. Me manda el nombre de su hijo, cumple 6 años en San Ramón, en Cuscatlán. Ahorita nos están escribiendo, se llama Román Jaciel. Román Jaciel Mejía Pérez, feliz, feliz cumpleaños de parte de todo el staff del 100.9. Esperamos que estos 6 añitos hayan sido de muchísima bendición y que vengan muchos años más rodeado de puro amor, de éxitos, de sueños cumplidos y de mucho amor para ti y para todos los que te rodean. Así que esperamos que te la pases súper, súper bien y que te consientan este día y que te hagan tu comida favorita. Que realmente ustedes disfruten. Por ahí me dicen, hola, buenos días, Andreita, saludos. ¿Será que me complace, por favor, con la canción Patria Querida de Álvaro Torres? Gracias, que tenga un excelente y bendecido fin de semana. Por ahí tenemos a quién más, a quién más. Patria Querida, saludos, los esposos Mari y Luis Bonilla. Bueno, nos andan pidiendo mucho esta canción de Álvaro Torres. Que, bueno, yo en esta semana... me enteré que se llama El Reencuentro. Así es como me dijo Don Roland y alguno de ustedes. Me dijeron que se llamaba El Reencuentro, pero yo también me la podía como Patria Querida. Yo creo que nos hemos acostumbrado, a escucharla de esa forma. Y pues nosotros ahorita los vamos a empezar a complacer a todos ustedes. Franci dice, saludos. Desde la tienda Panchita, Cantona Zorra, queremos escuchar La Caprichosa, dicen, ya va a ir sonando por ahí también. José Landa Verde, buenos días. Por ahí dice, mi bebé no se pierde la radio, siempre escuchando La Chévere. Los escuchamos desde Sonsonate, soy Katy y mi bebé se llama Alberto. Saluditos para los de la radio, qué lindos, mi niña. Yo voy a compartir, si me deja, comparto este audio precioso, este audio, este video... donde vemos a uno de nuestros radioescuchas más chiquititos arrullándose con nuestra voz. Me encanta, ya se lo vamos a compartir entonces. Qué lindo, de verdad, que ustedes puedan disfrutar hasta estos momentos con sus bebitos, con toda su familia, con sus seres queridos. Qué bonito, qué bonito. Por ahí me dicen, hola, Andreita, ¿puede complacerme con una cumbia del Grupo Compacto? Dicen, por favor, saludos desde Soyapango. Ya se viene el Grupo Compacto y saluditos a toda la gente linda de Soyapango, que también anda bien activa este día sábado. Buenos días, mi estimada Berfalia, ¿qué tal? ¿Cómo estamos?
1: Andreita, buenos días.
0: Buenos días, buenos días.
1: Aquí siempre escuchando a la Andreita linda. Bienvenida, hermosa. Ahí me pone salvadoreña, la de los hermanos Flores. Gracias.
0: Salvadoreñas.
1: Bienvenida ahí con sus invitados.
0: Ya casi se vienen esos invitados. Me encanta que ustedes estén pendientes también de todo lo que nuestros amigos de Let's Go Traveling Tour traen cada sábado para cada uno de nosotros. Yo creo que todos nos emocionamos con los diferentes destinos que siempre tienen para todos nosotros. Lupi me dice, salúdame a mi amiga Julia en San Antonio del Monte, aquí en Sonsonate, que hoy está cumpliendo años.

¡Qué bonito! Mire que ella se tomó el tiempo de hacerle un videito también a su amiga para que ella sepa lo mucho que la quiere. Así que un saludito para Julia hasta San Antonio del Monte, allá en Sonsonate. Que se la pase muy bonito, que disfrute este día tan especial para usted. Y obviamente que sigue escuchando la buena programación que tenemos acá en el 100.9. Ya son las 10 de la mañana con 19 minutos. Y nos vamos a ir entonces con esta canción de Álvaro Torres que tanto nos encanta para este mes. Y solamente escuchando ya el intro, uno sabe a lo que viene.

Nos quedamos entonces con esta canción. Ustedes síganse reportando a través del WhatsApp 7941-3262 y a disfrutar el día sábado con el 100.9.

0: 10 de la mañana con 27 minutos y vaya día sábado 5 de septiembre del 2026 y todos andamos activados acá en el 100.9. Por ahí están sonando todas esas canciones que ustedes quieren escuchar este día sábado 5 de septiembre en este primer sábado del mes patrio. Que como si nada, el tiempo va volando, pero como bien lo decían ustedes y ya nos andaban preguntando por los invitados del día, pues ya tenemos acá a nuestros amigos de Let's Go Traveling Tour y le damos la bienvenida a Lizeth Hernández, que hoy nos trae muy buena información también. Lizeth, bienvenida, ¿qué tal? ¿Cómo estamos?
1: Hola, buenos días, Andy, buenos días a toda la audiencia de Radio La Chévere. Muy bien, feliz, mira, qué bonito estar escuchando esas canciones tan patrióticas que nos inyectan, qué energías, ánimo y activan ese corazoncito salvadoreño, ¿verdad?
0: Me encanta, porque sí. Ahorita desde que inició el mes, todos quieren escuchar todas esas canciones.
1: Sí, definitivamente, sí, desde que entré a cabina, ¿no? Que yo tenía ahí, bueno, con la primera que estabas poniendo, no, me puse nostálgica, la verdad que sí da nostalgia y sí es un mes, ¿verdad? Para recordar, ¿verdad? A nuestro país, El Salvador, con estas canciones tan bonitas que estás poniendo, Andy. Y bueno, hoy vamos a hablar de un tema que nos encanta hablar, que es el tema del turismo, que es el tema de los viajes. ¿A cuántos de ustedes les gusta viajar?
0: Yo creo que a todos gritarían ahorita, ¡a mí! Así como cuando uno va a las piñatas y dicen, el que no grite no va.
1: Exacto,
0: todos gritamos más.
1: Exacto, sí, es que mira, viajar es tan bonito. Yo creo que si usted no ha viajado, o muchos de los que están acá no han viajado, pero sí soñamos con viajar.
0: Definitivamente.
1: Sí soñamos con un día subirnos a un avión, o si ya lo hemos hecho, pero quizás solo hemos ido a visitar a un pariente. Bueno, hay diversas opciones para ir a explorar el mundo, para conocer, y a veces creemos que necesitamos un montón de dinero para poder viajar, y claro, para los gustos, los colores, o sea, hay diferentes opciones, hay opciones que no son un poquito económicas, ¿verdad? Hay otras que sí, ya las sentimos como que no, ya se sale de mi presupuesto, pero de eso se trata, de tener una agencia de viajes, Andy, que te pueda asesorar a ti, con los paquetes, con los precios, los presupuestos, y ahí entra Let's Go Traveling Tours para ayudarle a nuestros clientes a decidir a dónde se deben ir de vacaciones.
0: Definitivamente, Lizeth, yo creo que lo más importante es tener a personas expertas que ya hayan disfrutado de este tipo de experiencias, donde Let's Go Traveling Tour, pues obviamente entra, porque lleva más de 8 años llevando a los salvadoreños a diferentes destinos, donde ustedes van a ir a disfrutar, donde ustedes tal vez decían, yo este viaje lo veía súper lejos, pero o imposible justamente, sí. Pero nosotros aquí con Let's Go Traveling Tour le podemos decir, todo es posible, si usted se quiere ir al otro lado del mundo también lo puede hacer. Este día vamos a hablar de paquetes de Europa por ahí, que ya estamos hablando de otro continente, donde posiblemente usted diga, no, eso solo lo veo en las películas, pues no se preocupe que usted puede ir, ¿verdad?
1: Exactamente, usted puede ir y puede utilizar nuestros beneficios, uno de ellos el plan GoGo, que Andrea pues siempre lo menciona y eso me encanta porque Andrea es la primera en acordarse, ¿verdad? De los paquetes, de los beneficios, y este beneficio le permite a usted reservar su circuito europeo, no importa, Andy, si es un circuito de 8 días, si es un circuito de 12, 14, 16, hasta de un mes en Europa, con solo $250 por persona. Por ejemplo, tenemos clientes que ya reservaron su viaje para el otro año y cada mes van abonándole un poquito a su reserva, ¿verdad? Claro, este beneficio aplica para los circuitos. El boleto aéreo, este sí, siempre lo pagamos de una sola vez. ¿Por qué? Porque las aerolíneas así lo piden. No es que tengamos la opción como de irlo pagando poco a poco, a no ser que usted tenga tarjetas de crédito, y pues ahí sí puede gozar del beneficio tasa cero. que para el beneficio tasa cero, ahí sí se requiere una tarjeta de crédito, versus el beneficio que les damos nosotros del plan GoGo, que ahí no, ahí solamente usted necesita, pues ya sea hacer su primer pago en efectivo o en transferencia, ¿verdad? Y ya le hacemos un plan de pago para que mensualmente usted le vaya abonando ese paquete. Pero la ventaja de esto es que usted no se arriesga a quedarse sin espacios, no se arriesga a que el precio suba, porque también eso pasa. A veces, entre más nos esperamos para reservar, el precio más sube. Entonces, esto es lo que queremos evitar, que usted pueda reservar con tiempo, asegurar su espacio, vaya pagándolo poquito a poquito. Ya hemos hablado aquí con Andrea que uno pagando poquito a poquito no siente tanto.
0: Definitivamente. Yo creo que es lo mismo que nos pasa. O sea, si uno viene y lo adquiere con responsabilidad, que es lo que hay que mencionar. Exacto. Yo siempre lo he dicho, como salvadoreños, creo que solo así trabajamos súper bien, porque lastimosamente no tenemos como el hábito de voy a ahorrar yo. Porque si lo ahorra, usted lo va metiendo al cuchito y de repente le encuentra un hoyito. Ah, pues aquí voy a sacar, dice. Y no me van a dejar mentir que yo creo que la mayoría somos así, pero realmente cuando usted ya tiene la responsabilidad, así como paga agua, paga luz, paga recibo de casa, etcétera, lo mismo si se pone una responsabilidad de voy a pagar mis próximas vacaciones y las voy a ir abonando cada mes, así no lo va a sentir. Y así usted dice, yo ya sé que en febrero del 2027 voy a estar en Europa.
1: Exacto, no, me encanta. Y de hecho tenés razón, porque a mí me ha pasado cuando yo he dicho voy a ahorrar y lo hago en un cuchito. Ay, Dios, surge algo, tengo que abrir el cuchito.
0: Lo tengo a la mano, dice.
1: Lo tengo a la mano por cualquier cosa, pero ese cualquier cosa pasa bien seguido, bien a menudo. Entonces acá lo mejor sería que usted pueda reservar su paquete con una pequeña cantidad y así usted hace un compromiso con usted mismo de ir pagando ese paquete, ese viaje poco a poco. Y hoy queremos hablarles con Andrea, porque también Andrea me ayuda. Andrea, claro, es súper sí. Buena. Tenemos diferentes paquetes para Europa. Unos de ellos que, por ejemplo, yo le invito a usted que si está en su teléfono ahorita, se vaya a nuestra página. Nuestra página se llama Let's Go Travel and Tours. Así estamos como tanto en Instagram como en Facebook. 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Y digo algunas porque tenemos más de 100 circuitos. Aquí nosotros hemos puesto algunos nada más, porque pues son muchas opciones, pero ahí usted va a poder ver las diferentes opciones que tenemos para Europa. Para Europa usted no necesita inicialmente tener 3 semanas, tener casi un mes. Si lo tiene, qué bendición, porque usted se puede ir todo ese tiempo y si es posible recorrer la mayor parte de ciudades de Europa. O sea, hay gente que hace los Eurotrips y en un mes conocen quizás un 70%, no de toda Europa, porque Europa es grande, pero sí al menos los lugares más turísticos, más emblemáticos. Pero si usted es de los míos, que a veces nos cuesta hacer el tiempo, y no solo el tiempo, pues, sino que también tenemos que presupuestar, tenemos que ir ahorrando poco a poco, pues bueno, tenemos opciones muy buenas. De hecho, hay un paquete que se llama Escapada a Europa, que inicia en Madrid y termina en París.
0: Me encantó.
1: Sí, este paquete

0: La arquitectura que hay ahí, sus calles, sus alcantilados también muy bonitos, y son como de esas ciudades que vemos en los libritos de cuentos a veces, ¿verdad? Con castillos. Toledo es un lugar que vale la pena visitar y usted lo va a conocer en este circuito de escapada a Europa. Como les decía, inicia en Madrid, pues tenemos la posibilidad de ir a Toledo, también conocemos San Sebastián. Pasamos por Burdeos, que Burdeos se encuentra ya en Francia. Hace que pasamos por la región de Loira, que la región de Loira es la región de los castillos en Francia. Antes la monarquía, los reyes vivían en esta zona, no vivían en París. Entonces ahí usted, desde que va entrando al Valle de Loira, comienza a ver los castillitos muy bonitos y les hacemos ahí una estación para que usted vaya, camine por el Valle de Loira. Se llama específicamente el lugar Amboise, así se llama la ciudad, y les damos un tiempo para que usted ahí se pueda tomar fotos. Si queda tiempo de que usted entre a un castillo, perfecto, pero si no, desde afuera usted también se puede tomar fotografías. Y le digo, son ciudades muy bonitas, son como ciudades bien pequeñas y usted ve el montón de castillos. Acá, luego de visitar este lugar, nos vamos a París. Y en París usted va a poder ver la Torre Eiffel, se hace también un barco sobre el río Sena, que este paseo para mí es como de lo mejor que se puede hacer en París, porque usted en aproximadamente una hora usted va a ver lo más representativo de París. Y es algo espectacular porque pasa por unos canales, pasa viendo también museos, también teatros, y es algo espectacular a la vista. También vemos desde este barco la Torre Eiffel y ahí las fotos quedan perfectas. Incluso cuando ya se estaba oscureciendo y ya iluminan la Torre Eiffel, te digo, queda una vista espectacular y las fotos quedan muy bonitas desde ahí. Y también pues usted va a conocer como por ejemplo el Museo del Louvre, que es donde está la Mona Lisa, que es un museo muy famoso. También va a conocer o va a tener el tiempo libre para ir a los jardines de Luxemburgo, que antes perteneció a una familia real de Francia. Lo va a poder conocer, que son jardines preciosos, con palacios, con fuentes, con jardines. Y te digo, es algo tan bonito porque París, cuando usted tenga... usted de hecho va a andar con un guía local en este tour, pero también se le va a dar tiempos libres. Entonces, si usted, por ejemplo, ha visto algo de París que le guste o le llame la atención, París es muy fácil de movilizarse. Uno lo puede hacer en bus, lo puede hacer en tren. El pase del tren, unos 50 de euros, o sea, como $2 aproximadamente. Y ya con eso te andas movilizando de un punto a otro y es muy seguro también de hacerlo. Entonces, en estos circuitos usted va a tener, ¿verdad?, esa oportunidad de conocer lugares sorprendentes, específicamente en este de Escapada Europa de 8 días. Voy a repetir los destinos: va a conocer Madrid, Toledo, San Sebastián, Burdeos, la región de Loira, que es la región de los castillos, y también va a estar conociendo París. Lo que me encanta es que se le da como prioridad a los lugares más icónicos, por ejemplo Madrid y también París, o sea, se les da más tiempo en estos lugares. Y este precio, ¿verdad?, también es algo que me gusta mucho y que sé que a usted le va a gustar. Va desde los $865 por persona el paquete, no incluye boleto aéreo. Ahorita, Andy, han salido con una aerolínea, perdón, se llama Iberojet. Han salido unos vuelos muy económicos a Madrid, que andan desde los $750 a $850. Entonces, podemos hacer una muy buena combinación de esta aerolínea con este paquete para que usted, por unos $2,000 o menos, usted pueda, ¿verdad?, tener ya todo el paquete armado, ya con el boleto aéreo, ya con este paquete que les decía de $865, además de conocer estos lugares, pues ya lleva el transporte. Usted se preguntará, ¿pero cómo se mueven de un punto a otro? ¿Lo hacen vía aérea? ¿Cómo lo hacen? Lo hacemos como en buses tipo Pullman.
1: Okay.
0: Sí, son como buses tipo Pullman, que van con su, son

0: climatizados, van con su aire acondicionado, se van haciendo estaciones para que pueda ir al baño. Son buses, de hecho, bien cómodos, y ya va también el alojamiento en cada ciudad. Eso es muy bonito también, Andy, porque te digo que cuando saco cotizaciones a París, a Madrid, solo el alojamiento, la noche de hotel, anda un poquito más de $100 por persona la noche. Sí. Y cuando vos ya escuchas un paquete de 865 con el transporte, los traslados, el hotel, entendés que realmente es un buen precio. Porque aquí ya van las noches de hotel y el alojamiento con el que se trabaja es un alojamiento de 3-4 estrellas. ¿Qué significa? Que tiene buenas amenidades, que es un hotel, no es un hostal. Usted va a tener una habitación privada. Y cada habitación tiene también su propio aire acondicionado, tiene también su baño privado. Y digo esto porque a veces hemos escuchado comentarios de que cuando hay un paquete muy barato son hostales, ¿verdad?, los que van incluidos. En este caso no, en este caso pues son hoteles, y son hoteles 3-4 estrellas, que aunque no están ubicados justo, ¿verdad?, a la par de las atracciones turísticas, pero sí están a unos 15-20 minutos de las atracciones. Entonces es un paquete muy bueno. Ya lleva los desayunos tipo buffet también. Esta es otra gran ventaja, porque usted ya no tiene que preocuparse por los desayunos. Ya el almuerzo y la cena en el transcurso, ¿verdad?, del día. Por ejemplo, el guía le puede decir, le puede dar una recomendación. Mire, usted puede tomar su almuerzo acá, su cena acá. O usted, ¿verdad?, ya con las redes sociales ya podemos tener una idea de a qué lugares queremos ir o visitar. Por ejemplo, en los almuerzos, las cenas, ¿cuánto se nos puede ir allá en Europa? La verdad que no es muy diferente el precio de allá aquí. Sí, por el cambio de moneda, sí hay un incremento, pero realmente a veces cuando vamos a restaurantes de acá, pues decimos, no es que sea algo de $10, ¿verdad? Ya nos pueden salir $25 por persona aproximadamente. Igual en Europa eso puede andar costando aproximadamente un almuerzo, una cena, de $25 a $30 cada tiempo. Y ahí va a depender si usted quiere irse a sentar a un restaurante, porque realmente también hay opciones económicas. Hay restaurantes de comida rápida que, aunque sí sube un poco el precio, pero digamos que sigue siendo una opción barata para poder tomar los tiempos de comida. O si no, también hay gente, yo he conocido a clientes que a ellos les gusta comer en la calle, de los puestecitos de las calles también. Bueno, ahí para los gustos, ¿verdad? Si usted le llama la atención, adelante. Aquí lo importante es que usted busque la forma de viajar y que se acople, ¿verdad?, a su presupuesto. Otras formas es ir a un súper, ¿verdad?, y comprar qué, cereal, pan de caja, también se puede, ¿por qué no? Sí se puede hacer. Y bueno, les estoy dando así como consejitos que nosotros generalmente le damos a los clientes. Esto ya incluye también, este paquete, un coordinador de habla hispana. Por ejemplo, una vez tuve la oportunidad de viajar a estos países, a Francia, por ejemplo, sin guía. Okay. Y una de mis preocupaciones era, no voy a tener a un guía, no voy a tener a alguien que sepa hablar francés o que sepa hablar español y me pueda traducir, ¿verdad? Que sepa hablar español y francés. Esa era una de mis preocupaciones y es totalmente válido, porque realmente uno allá cuando va a comprar algo o cuando uno va a un lugar y no solo quiere la foto, sino que quiere saber un poco de la historia, uno sí quiere tener a la par un guía. Y en este circuito usted ya va a tener a un coordinador de grupo, y adicional también me encanta que no solo va el coordinador, que va desde el día uno con usted en ese busito, conociendo los lugares, sino que en cada destino se pone un guía turístico especializado en ese lugar que se está conociendo o visitando. Por ejemplo, cuando se visita París, se pone un guía parisino. Okay. Y que hable español. Esto es buenísimo, porque ¿quién mejor para hablarte de su país, de su historia, que alguien que vive ahí? Y esto también es algo que usted va a tener o a gozar de estos circuitos. Además que ya incluye un seguro de viaje. Por ejemplo, en Europa, para poder ingresar se nos exige un seguro de viaje. Y este seguro de viaje acá ya va incluido en este paquete. Así que este es uno de los tantos que tenemos, Andy, y que yo pues quiero o quería mencionarle a usted, hablarle un poquito de este paquete para que usted se anime y usted pues ya comience a ver viajar a Europa como una posibilidad y no como algo imposible o no como algo bien lejano. Este circuito usted lo puede reservar con $250 por persona y la mejor temporada para viajar es en los meses de noviembre, diciembre, enero y febrero. ¿Por qué es la mejor temporada? Porque es la más barata.
1: Okay.
0: Este precio que les he dado es justamente para esa temporada. Si usted de pronto quiere viajar en un mes que no es temporada baja, esta tarifa sí puede subir. Por ejemplo, verano para los europeos es la temporada donde más sube el precio. Que estos meses son, por ejemplo, junio, julio, agosto, septiembre, octubre. Esa es la temporada alta, ¿verdad? Y es donde más sube el precio. Pero si usted ya quiere aprovechar no solamente la tarifa económica, sino también el clima, yo le recomiendo que viaje en noviembre o diciembre. Enero y febrero son bonitos, pero hace mucho frío. Sí, pero, hace bastante frío.
1: Pero mire qué bonito incluso tener este tipo de datos, porque nuestros amigos de Let's Go Travel and Tour ahí nos dicen prácticamente, nosotros ya lo vivimos, ya experimentamos, ya fuimos al lugar y no te vamos a estar llevando a un lugar desconocido, sino que siempre te vamos a estar acompañando. Yo estoy viendo en Facebook que hay muchísimos paquetes. Usted se puede ir a las redes sociales, los encuentra como Let's Go Travel and Tours. ¿Y a dónde se tienen que estar comunicando, Lizeth, para ya estar reservando este tipo de paquetes?
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1: Súper bien, Lizeth. Bueno, nosotros ahorita vamos a irnos a escuchar una de las canciones que ustedes nos están solicitando a través del WhatsApp 7941-3262. Vamos a continuar con más información con nuestros amigos de Let's Go Travel and Tour. Ustedes estén pendientes, váyanse a Facebook, por ahí los encuentran como Let's Go Travel and Tour. Vaya a ver todos los paquetes que tienen ahí para Europa y si tiene alguna duda o alguna consulta, nos puede escribir también al WhatsApp 7941-3262 y nosotros con muchísimo gusto le vamos a estar respondiendo por acá junto a Lizeth. Son las 10 de la mañana con 49 minutos y nos vamos con A Punta de Caramelo, una canción que a ustedes les encanta.
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0: Pérez. Como a ti te gusta. 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
2: 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Son las
3: 10 de la mañana con 55 minutos. 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
1: 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Son las
2: 10 de la mañana con 58 minutos. 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

0: 11 de la mañana con 5 minutos y continuamos con más en el 100.9. Por aquí estamos con nuestros amigos de Let's Go Travel and Tour, donde hemos hablado de uno de los paquetes de Europa y que por cuestiones de tiempo vamos a hablar un poquito así de los demás, a grosso modo, para que ustedes puedan pedir información también de todos estos paquetes que tienen para que usted se vaya a Europa y pueda disfrutar de ese destino que siempre ha querido ir a visitar, ¿verdad, Lizeth?
1: Así es, tenemos muchos más destinos en Europa. Como tú decías, por el tema del tiempo, así lo vamos a hacer como un poquito rápido, ¿verdad? La explicación de cada uno. Pero les quiero comentar que aparte del Escapada Europa, que ya conversábamos, que es de 8 días, tenemos el de Italia Plus. Este paquete de Italia Plus va desde los $1,410 y conocemos Venecia, Florencia, Roma, también Asís, visitamos Siena. Digamos que ya este circuito está más enfocado en aquellas personas que sueñan con visitar Italia. Y me parece perfecto porque el circuito le permite que pueda conocer varias ciudades en un solo viaje. Y está más focalizado, ¿verdad? Yo les puedo decir que de los mejores países que he visitado dentro del continente, dentro de los países europeos, es Italia. Es uno de los países más bonitos, por ejemplo, Roma, ir al Coliseo Romano, que es una de las maravillas del mundo, les digo, es algo impresionante entrar al Coliseo Romano. Ir al Vaticano también, que el Vaticano es considerado, bueno, no sé si tú ya lo sabías, Andy, pero el Vaticano es considerado un país. A veces pues pensamos que el Vaticano está dentro como tal de Italia, y aunque geográficamente pues parece así, pero realmente es un país independiente el Vaticano. Entonces en este circuito usted va a tener esa oportunidad de conocer el Vaticano, va a tener la oportunidad de ir al Coliseo Romano, de visitar una de las ciudades más bonitas de Italia, que es Florencia, es precioso Florencia, y otros lugares que ya están contemplados como Venecia también, tomar un paseo en góndola, eso sí, como decía Andy, no solamente lo va a ver usted en una película, no, también usted lo puede vivir, ¿por qué no? ¿Por qué no ir usted y tener esta maravillosa experiencia en una góndola en Venecia? Es algo impresionante, bonito. Y como les decía, este es un paquete de 9 días desde $1,410. Aquí tenemos que ponerle o agregarle el boleto aéreo. Y tenemos otros paquetes también, por ejemplo, Europa en Breve, que es un paquete que lo podemos hacer desde 8 a 16 días. ¿Cómo así? O sea, podemos iniciarlo en París, por ejemplo, y lo podemos terminar en Roma, o lo podemos terminar en Barcelona, o si usted tiene esos 16 días disponibles, lo podemos terminar en Madrid. Este paquete va desde los $1,625, pero imagínate conocer París, conocer Frankfurt, Alemania, conocer Lucerna en Suiza, Zurich en Suiza, Milán en Italia, Venecia, Florencia, Roma, Pisa también, conocer la Costa Azul, Barcelona, Zaragoza, Madrid, pues es un espectáculo, cada país tiene lo suyo, y de hecho yo me estrené con un paquete de estos, fíjate, y es bien completo, porque uno va conociendo como lo más representativo de cada lugar. Claro, hay personas que podrían decir, no, pero yo siento que son muchas ciudades en ese tiempo, pero es que ahí va a depender de cuánto tiempo tenga usted, porque si usted tiene más días, tenemos paquetes de más días, pero si usted tiene, por ejemplo, 2 semanas, este paquete está perfecto y al menos lo más turístico de cada ciudad lo va a conocer. Así que este paquete, ahí le dejamos la información, Andy, desde 8 hasta 16 días, desde $1,625 por persona. Lo puede iniciar en París y lo puede terminar en Madrid. Y así tenemos otros paquetes. Si usted, por ejemplo, no quiere andar de país en país, sino que usted dice, no, yo solo quiero ir, por ejemplo, bueno, ya vimos el de Italia, pero usted dice, no, yo solo quiero ir a España. España también tiene lugares sorprendentes. Tenemos un paquete de 11 días donde se visita Madrid, se visita Mérida, Sevilla, Córdoba, Granada, Valencia, Barcelona y Zaragoza. Y este paquete va desde los $1,500 por persona. Son 11 días. Lo iniciamos en Madrid, lo terminamos en Barcelona o viceversa. Y pues usted ya va a poder hacer un circuito que también se visitan las ciudades más bonitas de España. Generalmente la ventaja de este paquete, digo generalmente, es que digamos que los boletos más económicos que encontramos para Europa son yéndonos a Madrid, ¿verdad? Entonces aquí, si nosotros iniciamos y terminamos este circuito en España, eso es una ventaja, porque ya no tenemos que gastar en un boleto aéreo para otro país. Por ejemplo, si usted cotiza o le cotizamos de acá a París o de acá a Madrid, siempre va a ser más económico viajando a Madrid que viajando a París. Entonces, okay, ahí le dejo ese dato también importante, porque a veces sí nos ha pasado que los clientes nos dicen, no, pero mire, porque quieren iniciar en un circuito que inicia, valga la redundancia, en París, pero sienten que quizás el precio aumenta, ¿verdad?, que iniciándolo en Madrid. Bueno, podría usted entonces optar por un circuito que solamente sea dentro de España y así ya no gasta en otro boleto para moverse a otra ciudad o a otro país. Eso es muy importante que usted lo considere. Y bueno, aquí hemos hablado un poquito, Andy, de los paquetes que tenemos, pero tenemos muchos más paquetes. Hay uno que es lindísimo y que yo ahí se lo dejo, si gusta anote el nombre, porque le digo que para mí es como de los circuitos más bonitos. Todos son bonitos, pero en lo personal, por lo que yo he vivido, para mí este se va como, si no es que en primer lugar, en segundo lugar de los más bonitos.
0: Okay.
1: Y se llama el Triángulo Mágico. En el Triángulo Mágico usted va a conocer ciudades que no son tan comerciales.
0: Okay.
1: Y se visita Praga, Viena y Budapest. Te digo, conocer República Checa, ir a Praga es hermoso. Aparte que es un lugar hermoso, con castillos, con plazas, con puentes. Es la ciudad, una de las ciudades más económicas de toda Europa.
0: ¡Qué increíble!
1: Sí, ahí se pueden hallar platos que, por ejemplo, hay restaurantes o fonditas que ponen plato del día desde 8 euros. Y igual la bebida, bueno, allá es famoso en República Checa por la cerveza. La cerveza es barata también. Y hay diferentes.
0: Por si usted quiere también.
1: Sí, por si a usted le gusta. Bueno, no, en serio. Y fíjate que me sorprende mucho porque sí te puedo decir, es el país, al menos en el que yo he estado, más económico de toda Europa. Al menos en los que yo he estado. Y el lugar, Andy, es lindísimo. Ver esas casitas de colores, andar por esas calles empedradas. O sea, es espectacular Praga. Y dentro de este circuito también se visita otra ciudad que es en República Checa, que hace frontera con Alemania. Que ese sí, te digo, es una ciudad o un pueblito donde que se caracteriza por tener fuentes de agua termal.
0: ¡Qué bonito!
1: En cada como esquina tienen una fuentecita de agua termal, pero ese parece un pueblito sacado de un cuento. Muy, muy lindo ese pueblito, y usted también lo puede conocer en este circuito de Triángulo Mágico. Y ya no se diga Budapest, que es hermoso, también Viena. Y usted se preguntará, ¿y cuánto vale este paquete? Bueno, este paquete es de 9 días, y aquí va el precio, va desde los $1,095. Desde $1,095. Si te fijas, baja el precio.
0: Sí, definitivamente.
1: Baja el precio y son 9 días. Baja por lo mismo que les comento, que son ciudades donde
0: no comerciales.
1: Sí, son no son tan comerciales y son más económicos. O sea, el alojamiento es más económico, entonces por eso también baja, ¿verdad?, el precio. ¿Cómo hacemos para llegar acá? 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
0: Me encanta, Lizeth, porque sin duda alguna nuestros amigos de Let's Go Travel and Tour están buscando cada rinconcito para que nosotros de verdad conozcamos todo el mundo de a poquito, y eso es lo más importante para nosotros. Así que cuéntenos, Lizeth, cómo nos podemos estar contactando para pedir la información, ya sea de estos paquetes de Europa, o si de repente usted se metió a las redes sociales y vio algún otro destino que le llamó la atención, pregúnteles, pero pregúnteles por algo en específico, porque usted si le dice, mándeme todo lo que pueda, no va a terminar, y eso se lo prometemos, porque son más de 100 circuitos a nivel mundial, donde usted va a poder ir con nuestros amigos de Let's Go Traveling Tour. A Lizeth le da risa porque sabe que es cierto, yo creo que ella no se imagina cuántos destinos en total tienen, porque yo me imagino que si usted de repente dice, mire, yo he visto, no sé, Marbella allá en España, y sabemos que Marbella no está dentro de los paquetes, pero usted quiere ir, yo sé que nuestros amigos de Let's Go Traveling Tour se lo arman para que usted vaya a ese lugar que usted tanto ha querido visitar. 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
1: 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Pero no se puede porque es demasiada información. Entonces aquí mejor lo que, si usted no tiene como así muy definido a dónde quiere ir, al menos díganos, mire, tantos días tengo yo disponible y más o menos estas ciudades quiero visitar. Y ya con eso nosotros se lo armamos. Si no está dentro del circuito, se le arma de cero. Okay. Es una cotización personalizada. Y quiero hacer ya, por el tiempo, ya sé que nos tenemos que despedir, hacer un recordatorio de los paquetes navideños que tenemos, Andy. Estuvimos hablando hace poco del desfile navideño que va a haber en Panamá, que yo estoy emocionada porque son desfiles muy bonitos. También los paquetes navideños en Colombia, tenemos en Medellín, tenemos en Bogotá, así que apúrese, porque ya estamos bien cerquita de Navidad.
0: Ya, yo sí. Siempre les digo, octubre, noviembre, diciembre, como viernes, sábado y domingo, que
1: exacto,
0: no se sienten.
1: No se sienten, y mira, todavía hay buenos precios para diciembre en los últimos días, okay. Todavía, pero eso ya va a ir cambiando, así que esperamos pues ahí que usted nos llame, nos contacte por mensajito y será un gusto servirle.
0: Excelente, Lizeth, de verdad, muchísimas gracias por habernos acompañado esta mañana en el set más chévere, y primeramente Dios, nos escuchamos el próximo sábado.
1: El próximo sábado, feliz sábado.
0: Gracias, Lizeth. Bueno, chicos, por ahí escucharon a nuestros amigos de Let's Go Traveling Tour, con todo lo que tienen para todos nosotros, vaya preguntando, vaya armando ya usted qué paquete es el que quiere para irse a disfrutar de unas buenas vacaciones. Son las 11 de la mañana con 19 minutos y nos vamos a ir con una canción que nos han estado solicitando desde bien tempranito y es de los hermanos Flores. Así que nos vamos con Salvadoreñas.

0: de la mañana con 25 minutos y continuamos con más acá en el 100.9. Mire que con estas cumbias se siente la fiesta, se siente la alegría acá en el set más chévere y en estos momentos aún más, porque hoy estamos con la licenciada Luisa Romero, jefa de mercadeo de la Caja de Crédito de Sonsonate, donde este día están celebrando 84 años ya de estar con todos los salvadoreños. Así que bienvenida, licenciada. ¿Qué tal? ¿Cómo estamos?
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0: Excelente, licenciada. 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Son las 11 de la mañana con 32 minutos y continuamos con más acá en el 100.9, así que nos vamos con un mix muy bonito de Grupo Compacto que por ahí lo estaban solicitando.

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2: 11 de la mañana con 47 minutos.
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1: 11 de la mañana con 55 minutos.
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3: Bueno, ya estuvimos escuchando ya música de alto mando. Vamos a presentar una canción que en aquel tiempo que nuestro director Elizardo González decidió hacer esta cumbia, era porque se daban muchos comentarios en varias partes del país que alto mando solo tocaba música para niños, solo tocaba reggaetón, y pues a veces dejábamos de ir a lugares donde ya estábamos firmados con contrato y toda la cosa porque nos hacían esa bulla. Por eso nace esta canción, El Animal 2, donde decidimos salirnos un poco de nuestro género de cumbia reggaetón con sonido de hip hop. Pues dejamos eso y le entramos al acordeón, un poco de güira, timbales con un bombo bien sabroso. Ahí está. Y nuestro director empezó a escribir esta canción para que toda la gente de El Salvador se diera cuenta que sí, alto mando realmente es versátil, y decidimos grabar esta canción que es El Animal 2. Póngale coco por medio de la chévere, alto mando.

0: Qué bonito, cómo le estamos pasando este fin de semana acá en Achever, en el 100.9. Por ahí estoy viendo sus mensajes a través del WhatsApp 7941-3262. Saluditos a Carlos, que ahí anda con Melanie, siempre pendiente del 100.9. Y me encanta que ustedes sean tan fieles a la Achever. Por ahí tenemos a Hugo Martínez también, deseándonos un bonito sábado. Por ahí estábamos viendo que estaban reaccionando a fotitos que ha publicado por ahí Don Javi. También tenemos por ahí que quieren más cancioncitas de sus artistas nacionales. Por ahí también nos habían mandado un gracias por enfermera. Gracias de verdad a todos ustedes por estar pendiente del 100.9. En estos momentos finalizamos su programa hecho en El Salvador, pero nos quedamos una hora más compartiendo con todos ustedes en el acelerón chévere. Así que váyanse ambientando, por favor, con esas cumbias, bachatas, con un bloquecito de banda puede ser también, para que ustedes este fin de semana se me vayan activando con el 100.9. Así que yo espero que se estén activando también en el WhatsApp más chévere, 7941-3262, 7941-3262, para que usted me diga qué canción quiere escuchar, qué ambiente es el que quiere este día sábado, y nosotros con muchísimo gusto lo vamos a estar complaciendo. Son las 12 del mediodía con un minuto, y esto fue su programa hecho en El Salvador, para que usted esté pendiente el próximo sábado de todo lo que tenemos para todos ustedes.
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1: Muy buenas tardes, qué alegría saludarles ya en el primer fin de semana del mes patrio y poder brindarles la información del trabajo de las empresas y marcas activas en nuestro país. Michi Paz está de día libre. Les saluda Walter Flores. Bienvenidos.
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1: 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Dos instituciones que comparten raíces migueleñas vuelven a encontrarse alrededor del deporte. Pollo Campestre anunció el apoyo al equipo masculino de baloncesto San Miguel BC, renovando su aporte al conjunto emplumado y fortaleciendo una relación que busca contribuir al desarrollo y promoción del deporte de las cestas en El Salvador. 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
1: Puma El Salvador SADCB, licenciatario de la marca Chel en El Salvador, continúa acercando la pasión del fútbol a los salvadoreños a través del patrocinio oficial de Club Deportivo FAS. El patrocinio busca trascender la presencia de marca para convertirse en una plataforma que premia la pasión y fidelidad de los aficionados, acercándolos a experiencias que van más allá de los 90 minutos de juego. La Federación Salvadoreña de Fútbol, FESFUT y Ogilvy El Salvador anunciaron oficialmente una alianza estratégica e histórica destinada a modernizar de manera integral el marketing del fútbol salvadoreño, fortalecer la imagen institucional de sus selecciones y conectar de forma profunda con la afición a través del concepto central: reenamorémonos del fútbol. El fútbol en nuestro país es pasión pura, pero para crecer necesita gestionarse como un ecosistema moderno. Ogilvy se suma a la FESFUT para aportar creatividad, tecnología y visión comercial. El objetivo es claro: reenamorar a todo un país de su fútbol y llevar a la selecta al lugar que se merece. Tigo destaca entre las empresas de mayor confianza en Centroamérica. Conectar a las personas va más allá de la tecnología. Es generar oportunidades y contribuir al desarrollo de las comunidades. Bajo esta visión, Tigo trabaja construyendo relaciones de largo plazo con sus clientes, aliados, colaboradores y comunidades, respaldadas por una cultura organizacional en la que la integridad y la forma correcta de hacer negocios son parte de su ADN.
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1: Tremenda información la que les dejamos ahora en este fin de semana. Por supuesto, les invitamos a que se queden con nuestra programación y el próximo sábado volvemos con más información en Empresa Activa.
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7: Hola, buenos días, preciosa. Mire, aquí echando tortillitas, escuchándoles de aquí de Aguachapán.

12 del mediodía con 48 minutos, día sábado 5 de septiembre del 2026. Como si nada, el tiempo se nos ha ido volando, chicos, este día sábado. Pero yo creo que le hemos pasado bastante bien acá en el 100.9. Gracias a Herme por mandarme por ahí una fotito de unas tortillas que están haciendo en Comal, que ya me imagino lo rica que están.

Me encanta de verdad el mood que tenemos este fin de semana. Yo espero que ustedes estén disfrutando de la buena programación que tenemos acá en el 100.9. Que se le estén pasando bien bonito. Y pues lo más seguro es que nosotros ya nos estemos retirando en unos minutitos. Así que nosotros nos vamos a ir despidiendo de todos ustedes. De verdad, les agradecemos su fiel sintonía al 100.9 por siempre estar pendiente de todo lo que está sucediendo en el set más chévere. Gracias, de verdad. Recuerde que Andreita Molina la puede escuchar de lunes a viernes de 8 de la mañana en adelante en el Desahogo Chévere. Y los días sábados estamos de 10 de la mañana a 1 de la tarde para compartir con todos ustedes y disfrutar de todo lo bonito que ustedes tienen también para nosotros. Espero yo que cada uno de ustedes tenga un bonito fin de semana, que disfruten con sus seres queridos. Y por ahí me estaban diciendo, Andreita, por favor, antes de que se vaya, póngame a Yulisa Ventura y su Sonora Maya con arroba maridos. Y pues nosotros, ¿quiénes somos para no complacerlos a todos ustedes? Ya son las 12 del mediodía con 50 minutos y nos quedamos disfrutando de más acá en el 100.9. Feliz fin de semana para todos y a seguir disfrutando.

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2: Una de la tarde con 14 minutos.

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1: 1:00 p.m. con 21 minutos.

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11: 1:33 p.m.
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amigos, soy José Lora. Después de Pirulo y Simona, hice otro chiste, otro chascarrillo, que definitivamente es un chascarrillo que todo mundo también lo sabe, pero musicalmente, pues, le pusimos el saborcito, y aquí lo van a disfrutar en este momento, como es la historia del árabe, más que todo conocida como el té color.

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2: Una de la tarde con 57 minutos.

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El 5 de noviembre de 1811 se realiza el primer grito de independencia de El Salvador. 1821. 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
1: 2 de la tarde con 23 minutos.

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2:35. 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

2 de la tarde con 58 minutos. Nuestra ave nacional es el torogoz, el cual representa la unidad familiar salvadoreña. 1821. 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
4: 3 de la tarde, con 4 minutos.

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1: 3:35 p.m. Nuestra flor nacional es el izote y es originaria de la región mesoamericana.
2: 1821.
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1: 3 de la tarde, con 40 minutos.

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4 de la tarde con 9 minutos. El acta de independencia se firmó el 15 de septiembre de 1821, pero fue hasta 6 días después que los habitantes de San Salvador recibieron la noticia. 1821. 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
1: 4 de la tarde con 15 minutos.

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0: 4 de la tarde con 50 minutos. La bandera nacional fue estrenada en 1865, fecha desde la cual ha experimentado una serie de cambios, adoptando la actual bandera el 15 de septiembre de 1912.
1: 1821.
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1: 4 de la tarde con 53 minutos.

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0: Gracias.
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4: 5:00 p.m. con 36 minutos.
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0: 5 de la tarde con 39 minutos. La oración a la bandera nacional es composición del doctor David J. Guzmán, cuando en 1923 ganó un concurso convocado por el Ministerio de Educación Pública.
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1: 5 de la tarde, con 44 minutos.

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